todo mundo en este estadio encuentre un lugar sobre sus rodillas, porque esta noche la estamos culminando arrodillados delante del Señor. Le pido que donde quiera que usted esté, busque la manera de poder estar sobre sus rodillas para darle homenaje a Jesús. Ahí donde usted está, vamos a darle.

Señor, después de haberte alabado, queremos entrar a tu lugar santísimo. Queremos contemplar tu rostro, Señor, habitar en tu presencia. Purifícanos, Señor. Límpianos. Renuévanos.

ya se cansó de adorarle. No se canse de adorarle. Es un Dios de pactos. Escuche una de las promesas.

0: ¡Vamos a la gloria! ¡Aleluya! ¿Dónde está la tu casa, Señor? ¿Dónde lo más teu nombre, oh Deus?
1: Como é cantar louvores? Deus tem um chamado para cada um de nós, para viver a cada dia, rompendo em fé.